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Negrita, Diosito, por favor, hágame este milagrito, por favor, se lo pido. Que me escuche, que no me ignore, Negrita, por favor.

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especial para ti y para todos aquí en caracoltv.com. Saludo muy especial de parte de su amigo Daniel Calderón de Los Gigantes, feliz de poder estar con ustedes y celebrar este nuevo sueño, el primer clásico vallenato, Mi Presidio, para ustedes. Clásico, hace un tiempo ya veníamos, yo personalmente venía pensando en grabar un clásico, porque todo artista vallenato que se respete debe tener un clásico en su repertorio, y pues veníamos con esta idea y se llega con mi tío Hugo Calderón e Ivio a ese acuerdo de que Mi Presidio era esa canción que habíamos disfrutado desde la década de los 80, los 90, los 2000, porque les tocó a ellos en su juventud, me tocó a mí en mi niñez y mi juventud, y pues ahorita mismo la apuesta es para que las nuevas generaciones adapten este vallenato, esta poesía, esta letra que de pronto se ha olvidado un poco, de pronto no se ha vuelto a escribir de esta manera, y pues queríamos que las nuevas generaciones se familiarizaran con una canción que abrió, una de las canciones que abrió el mercado para nuestro género vallenato en el interior del país y en el exterior, así que pues vimos que Mi Presidio era una de estas canciones que no tenía un doliente, que nadie la había rescatado, que nadie la estaba

realidades del vallenato y de la radio, y me han preguntado si viene por ahí un álbum de clásicos, y pues en realidad no era el pensado, pero bueno, aquí siempre se va a hacer lo que la gente quiera y lo que los fans pidan de Daniel Calderón, y los gigantes lo van a tener, así que pues abiertos a todas estas posibilidades. Y mi presidio es la música, de ahí yo no salgo. Tratamos de darle una colorización y un buen arte, una buena fotografía, trabajando muy de la mano junto a Jean Salcedo, el director del video, que pues lomo a lomo ahí le metimos corazón, le metimos la ficha a este proyecto, y logramos sacar unas imágenes muy bonitas, unas locaciones excelentes que se nos prestó para todo lo que veníamos buscando, que era desarrollar esta historia de amor, y que al final se convierte en desamor porque pues la relación termina y queda Daniel pues en esta hermosa mansión rodeada de la naturaleza, pues extrañando a esa mujer que se va y se pierde por allá en un bosque, y él sale a buscarla, y pues nada, logramos como ese contraste de que se viera la modelo bien hermosa, de que se viera un Daniel también ahí un poco dramático, y pues nada, muy contento con el resultado final, porque pues estuvimos ahí haciéndole fuerte, y bueno, no hay mayor satisfacción de que uno ver sus proyectos realizados. De un tiempo acá hemos venido con este proyecto, se ha visto, no es que se haya visto desunión, sino que se estaba el género un poco quieto, un poco en zona de confort, veía a los artistas un poco desanimados para grabar música nueva, para lanzar canciones, los veía solamente haciendo eventos, y pues nada, yo veía que el género necesitaba ese refuerzo, ese aire nuevo, esos artistas nuevos, esa nueva camada, esa colaboración con nosotros, los artistas que ya estamos hace un tiempo luchando por este género, y veía muy necesario esto de colaborar y ayudar a artistas nuevos. Entonces junto a mi padre Iván Calderón nos sentamos y hey, pilas, hay que meterle la ficha nuevamente al vallenato, como cuando estabas allá en Codiscos y en Discos Fuentes de la noche a la mañana, produciendo a todos estos artistas, a la combinación vallenata, y hacerlo con los artistas nuevos, que en Colombia en realidad hay mucho talento para el vallenato, así que pues estamos haciendo esa convocatoria, sigue abierta, todo el que quiera cantar vallenato y el que se sienta capaz y te tenga la confianza, que venga a Calderón Records, y aquí le hacemos su casting, aquí lo miramos y si es apto para el género, porque aquí realmente necesitamos muchas cosas para que el cantante surja. Entonces realmente contento de poder apoyar estos proyectos, ya hay un par de prospectos por ahí casi listos. Este 15 de octubre sale la primera, que es femenina, es con el apoyo de prácticamente todos los artistas vallenatos: Jorge Celedón, Nelson Velázquez, Giancarlo Centeno, Fabián Corrales, Peter Manjarres, Los Inquietos del Vallenato, Daniel Calderón, Los Gigantes, y pues realmente feliz de poder apoyar a un artista nuevo. Se llama Andreina, va a salir ahorita mismo con un proyecto increíble de más de 20 canciones, acompañadas por sus artistas originales, son los éxitos de nosotros, acompañados por ella, y pues nada, empezamos con eso y se viene mucho más. Y en realidad tenemos también adelantado un trabajo discográfico que yo personalmente en enero, cuando lanzamos Culpables junto a Felipe Peláez, que se da paso también a este gran sueño de colaborar entre nosotros como artistas, yo tenía para mediados de este año, para este segundo semestre, un álbum casi listo. Veníamos trabajando en canciones inéditas, en canciones nuevas, y pues le dimos pausa por todo lo de la pandemia, por todo lo de la cuarentena, lo poco que pudimos estar yendo al estudio. Decidimos trabajarlo en mi presidio y en estos otros proyectos que también ya estaban un poco más adelantados, pero pues nada, ahí va a estar nuestro álbum también, y estamos 24/7, en realidad aquí se trabaja todos los días, ese es el secreto de pronto estar vigente. Mi papá prácticamente todos los días hace una canción, todos los días la escribe, se está yendo al estudio prácticamente diario, y pues nada, la gente que esté tranquila, porque pues aquí siempre se está cocinando algo bueno. Pues ahorita estoy como neutro, ahora estoy neutro, y pues no voy a sorprender. En realidad vengo rubio hace unos días y voy a volver al rubio, simplemente me corté, me quité el que tenía, pero el rubio vuelve, el rubio sigue. Así es, para todos aquí en caracoltv.com, para que me sigan en mis redes sociales, @DanielCalderónN en el Instagram, en el Facebook Daniel Calderón, normal, nuestro canal en YouTube, todas nuestras plataformas digitales, todos los streaming, ahí estamos, está toda nuestra música, Mi Presidio, Aventura, Cómo Te Atreves, Infiel, todas nuestras canciones están ahí, y para que sigan escuchando Mi Presidio, los amigos Daniel Calderón.

actitud. Esa gente sí me metió al biche curado positivo. Quiero, a nombre de la orquesta Rancho Aparte, de la banda más loca que hay, darle muchísimas gracias primero de todo a Dios por darnos la oportunidad de estar este año aquí disfrutando, vivitos, sanos, tranquilos, tranquilas, y para llegar a un nuevo año si es su voluntad. Quiero darle también gracias, infinitamente gracias a la administración municipal, a la alcaldesa por hacer posible que por primera vez en nuestra historia llegáramos hasta aquí, a Timbiquí, a todo su equipo de colaboradores de la administración municipal, a mi hermanita Lidia Góngora, líder del proyecto Canalón de Timbiquí, y a todos ustedes por estar aquí

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0: Regale su iPhone 13 más, no sea tacaño. 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

0: ¿Dónde están los manes que la mujer los manda? La manito arriba. Eso. Muchachos, les traigo este coro que dice así. Y si mi mujer me pega,
1: es por mi bien.
0: Y si mi mujer me pega,
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0: Y si

hablaron en la tarde. Pero estos manes de la banda no tienen ni idea. Vamos a enseñarles. No les podemos dar playa que no se den cuenta que es. Muchachos, dice, ¿cómo suena la moto?

adelante.

señores. Sí, sí. Ya, máquina, está bien. Está tocando Rancho Aparte. Te vamos a poner a gozar. Como con la mano arriba. Y con las palmas dice. Y con las palmas dice. Y con las palmas dice. Muchas gracias, mi gente. Hasta la próxima. Se les quiere.

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0: ¿Qué tal, mi gente? Cuarto capítulo. Cuarto capítulo. ¿Dónde está el aplauso? ¡Eso! Así que, mi gente, muchas gracias a todas las familias, como siempre, por habernos abierto la puerta de su hogar. Y vean nuestro reality Yo Sin Más detrás del escenario. Cada día está mejorando más, de verdad que sí. Por el equipo de profesionales que tengo atrás de este reality. Así que muchas gracias a todo el equipo que me acompaña siempre. Vamos con este cuarto capítulo. Este cuarto capítulo se llama El Sacrificio. Y ahora sí, la sorpresa. Esto pasa cuando hay mucha ropa en la casa.
1: Oh my God.
0: Se cayó todo el closet.
1: Oh, oh.
0: Ahora la más feca de decir, mami.
1: Puta madre, se va a desmayar. Le va a dar un ataque.
0: Mire.
2: Así como te dio risa, ahora tú me amas ese closet que toda mi ropa se tira en el suelo. Y no te vas a ir de viaje hasta que arregles ese closet como estaba. Porque yo mando en esta casa. Y punto.
1: Mierda. ¿Y ahora?
0: Se derrumbó todo.
1: Se fue la mierda.
0: Todo. En primer lugar, vamos a detectar las vigas para que no pase esto, miren. ¿Y cómo lo detectamos? Con esto. Este es un detector de vigas. Simplemente se pone y esto se va a pegar solito, miren. ¿Ve? Quiere decir que acá está la viga. ¿Ve? Y prendemos el láser.
2: ¡Wow!
0: Y lo ponemos así. Ahí está derecho. O sea, ¿qué quiere decir? Que acá tenemos que poner el ancla, claro, para que no se caiga. Ahora procederemos a tomar desayuno. Bueno, no sé qué están haciendo las chicas. ¿Qué fue? ¿Qué pasó? ¿Se acuerdan que se había caído el closet?
2: Ahora bueno. Parece un closet improvisado.
0: Tuve que arreglar el closet.
2: Primero tuvimos que ir a ayudar a mi papá. Me pasaron la voz para ayudarle. Taladramos, mi papá taladró, le pasé la tabla. Que el fierro va acá, que el otro fierro va acá. Sí. Y mi papá no solo es cantante, es carpintero, sabe hacer mesas, cocinero, diseñador. ¿Qué más?

esperen, esperen. Esta música es como para un desfile de modas. Hay que hacer un desfile de modas. Vamos con eso.

Como conocen, mi papá es un loco, una persona loca. Y yo me estoy volviendo loco con esta familia. Así que disculpen a mis fans que me están viendo. Discúlpenme, de verdad. I'm sorry, con excuse me, guys. Sorry. Es una locura esta casa. De lo malo siempre sacamos algo bueno. De todo lo que pasa siempre terminamos haciéndole un chiste. De lo del closet, desfilamos.

0: Mostré cómo queda el closet, mi amor. Miren. El... ¡Tadán! Así que el closet.
1: Un poco rústico.
0: Un poco rústico, pues tú sabes que... Así que el closet. Pero quedó ordenado, güey. Y lo hice yo con mis propias manos. Con estas manos. ¡Tadán!
1: Vean esto.
0: 4 y 22 de la mañana.
2: ¿Este se habrá secado? ¿Sí?
1: Sí. Lo pruebo con
2: foto. Ah, ya.
1: Este es de Pandora, ¿no?
2: Sí.
1: Yo también tengo un igual. Y si no me compró. Mira. Así.
2: La verdad que vengo haciéndome las uñas con Mafe hace un tiempo ya y me encanta, es espectacular, aparte que pasamos un tiempo divino, conversamos, espectacular, no me puedo quejar, me encanta, bling bling.
1: Solo que creo que me eché más caliente, no,
2: que arriba para que no se caiga, pero poquito, para que no quede así como un,
1: como diferente,
2: como un bulk, como... Espectacular. Sos buenísima. A pesar que para full, yo la llamo último momento y ella siempre me consigue un espacio. Gracias a las chicas que llegan tarde.
1: ¿Cómo que lo decís?
0: La gente piensa que Mafe no hace nada, no es real. Mafe tiene su negocio de uñas, hace su negocio de cosas que compra acá y las vende por su programa de... Por su programa de TikTok, su programa de Instagram, que tiene un negocio ahí. De verdad, yo me siento muy orgulloso de Mafe, porque a pesar, cuando yo estoy de viaje, Mafe no piense que no hace nada, no. Mafe se pone a trabajar y sí, se pone a comprar. Ustedes no saben, se va, hace sus compras para sus clientas, va, se va a diferentes tiendas para comprar sus productos. Y ahí nuevamente tenemos que venir acá, embalar todo, ponerlo en cajas y llevarlo a una agencia que ellos son los que se encargan de llevar todos nuestros productos que compramos acá para nuestros clientes de Perú y el mundo. Así que, mi amor, estoy orgulloso de ti.
1: Ok. Uy, ¿quién será? No tengo otra cita para hoy. Ah, no, ¿qué hora es?
2: Las 9 y 7.
1: Tengo que grabar. Ay, se cayó.
2: ¡Yone! ¡La puerta, porfa, abre!
3: ¡Mafe!
4: ¡Acá estoy, en el estudio!
3: Voy. Tenemos que grabar. Buenas, llegó la magia, llegó el color, llegó la vida. Es hora.
1: ¿Qué pasó?
3: Tenemos que grabar.
1: Yo sí sé en el barbero, pero ella está
3: camino. Sí, hablé con él y me dijo hace rato que estaba en camino. O sea, supuestamente yo iba a llegar tarde, antes, después que él.
1: Ahí está viniendo, seguro. Mi celular está en mi cuarto. Ahora lo llamo también.
3: Siempre la misma vaina. Si no está dormido, está en otro lado.
1: ¿Qué te puedo decir?
3: O sea, ¿qué? ¿Se cree? ¿Qué se cree? ¿El rey de la salsa perucha?
2: Ya, llámalo, ¿ya?
1: Ahorita lo llamo, ahorita lo llamo.
5: Causa, se llama chile, causa.
0: ¿Mm?
5: Se llama chile.
0: ¿Quieres chile?
5: No, no, no necesitas un ayudante que te lleve un parlante, ¿eh? Es normal, ¿ah? ¿Eh?
0: Y causa quiere que le diga chile. Un ayudante que si quiere un parlante.
5: Yosimar se corta semanal y cada vez que tiene un show o tiene que viajar me llama 3 horas antes, 4 horas antes y tengo que estar corriendo. Y a veces chapo el scooter, a veces voy en Uber. A veces Chely me deja, o él viene a la barbería. Es una locura con Yosimar.
6: Pero el escudo no creo que te aguante.
0: Un ratito tu mujer te pega, vos te has pisado. ¿Qué tal mi bandera?
7: Elegante.
0: Representando a Perú en Miami, Guti Barber, señores.
5: Como aquí en la pequeña Habana.
0: Aquí en la pequeña Habana, en Miami.
5: Me pueden seguir como Guti Barber en Instagram, Diego Guti en Facebook. Y claro, a tus seguidores no te voy a quitar, pero a las fans sí, compadre.
0: Él es el Micha.
8: ¿El que se duerme?
0: El que se duerme.
8: ¿Qué tal? ¿Y ahora dónde te vas?
0: Pa' Chile.
8: Haciendo frío, ¿no?
0: No, Chile está ahorita calor, pero ¿sí? Claro, es verano.
8: Yo he ido a Chile dos veces.
0: ¿Sí?
8: Chévere, bonito. Claro, si no te aburre viajar tanto, así, de estar aquí hoy día, vienes mañana, te vas a pasar a otro lado. No te cansas, la familia.
0: Eso es lo peor, bro. Viajar la familia. A veces estás un mes por allá, un mes por acá.
1: Yo valoro mucho el esfuerzo que él hace por nosotros, porque siempre él está como... No solamente... sale a cantar y todo, pero él también aquí tiene otros negocios y siempre está metido en todo, entonces yo trato de ayudarlo en todo lo que puedo y él a mí también me apoya un montón en mis negocios. Y cuando se va, pues yo trato de estar comunicándome con él, apoyándolo en lo que puedo, moviéndole aquí sus negocios si él no puede, y así nos apoyamos.
8: Pero ese es chévere dejar, pero te he matado, ¿no?
0: Es chévere porque estás haciendo lo que te gusta, ¿no? Pero como todo trabajo.
8: Debe ser muy tedioso. Porque trabajo en esto y me doy cuenta cada vez que vienen los artistas que bajan del avión, a ensayar, a comer, al hotel a bañarse y a cantar. Yo por eso no soy artista.
0: Todo trabajo tiene sus sacrificios. Imagínate.
8: No, sería chévere viajar y todo eso, pero si es por otro lado también es bien complicado.
9: ¿Qué tal mi gente? Mi nombre es Junior Sotelo, soy el camarógrafo oficial de Yosimar. La gente piensa que es fácil, pero no lo es. Estar alrededor de un artista suena fácil, pero es súper difícil andar con él para todos lados, estar con él en sus ocurrencias, en sus viajes, estar por aquí y por allá. Este trabajo no es nada fácil. Hoy podemos estar acá en Miami tranquilamente y mañana tenemos que estar volando a Milán, Italia. No sabemos cuándo vamos a estar por acá.
0: Puta, el único problema es... De la chamba es que puta, bajas del avión al hotel, subes al avión, bajas otra vez, subes otra vez y bajas otra vez. Y esa vaina es, eso es el único problema.
8: Sin más, como pata directo, chévere, negociante, un pata que siempre está luchando por su familia.
0: Mira, la mafia. Amor mío, ¿qué fue, tío?
10: Amor.
0: Dime, amor, ¿qué pasó?
10: Amor, ¿dónde estás?
0: Escucha la máquina. En la barbería de Diego.
10: ¿Te vas a demorar mucho? ¿Vas a grabar hoy?
0: Van a ser las 12, mafe. Ya grabo mañana, creo ya.
10: Ay, madre, tengo hambre, amor. Voy para Miami, entonces.
0: Van a ser las 12. ¿Qué va a hacer en Miami todas las 12?
10: Pero tengo hambre, amor. ¿Qué pedazo de cielo, mi vida? Mi tesoro.
0: Ah, sí, sí tienes hambre, entonces. ¿Qué vas
10: cielo
0: a comer?
10: Cielo de mi vida, cielo de mi cielo.
0: Mafe, cuando...
10: Pionono de vitrina. Pionono
0: de vitrina.
10: Cualquier pionono de una pastelería cara de Miraflores.
0: Ah, de Miraflores. Está bien, mi amor, sí tiene hambre. Cada vez que Mafe tengo hambre, me habla así. Ya, mi amor, ¿pero dónde vas a comer a las 12 de la noche en Miami?
10: Donde se come
0: hasta
10: las
0: 3
10: de la mañana.
0: Bleh. ¿Dónde es eso? Ah, ya sé, ya. ¿Peruano full truck?
10: Sí, en peruano, mi amor.
0: Justo estoy con el Micha acá.
8: Lo justo. Son locos lomos. Hasta inventaron un plato nuevo. Yosimar y su yambú. Arroz chaufa con lomo. Ah, y la Mafe. Le monta un McDonald's encima.
0: Qué loca esa.
10: Ay, ya, ok.
8: Mafe. ¿Qué quieres para ir pidiendo? ¿Qué quieres para ir pidiendo? Porque puedes pedir y llegas y comes.
10: Ah, lomo saltado.
0: Un lomo.
8: Uy, qué rico.
0: Ya, ya, ahí el lomo es bueno. Ya, ya, está bien, está bien. Ya, yo voy para allá.
10: ¿Para allá?
0: Te doy el alcance.
10: Ya, María, entonces salgo ahorita para allá. Te veo allá.
0: Está bien, está bien.
10: Hola, ya vale.
0: Ese es mi sobrino, escuché su madre, tío.
11: La radio te informa la hora. 0:30 minutos. Es la única barbería que trabaja 24 horas.
12: ¿Qué? ¿Hasta las 12 de la noche? ¿Quién es mi primazo?
11: ¿Cómo estás?
12: ¿Qué haces? Pues mañana viajo para Chile ya.
11: ¿Sí?
12: Voy a dejar un ratito. Está haciendo Horacio. Acá con el Micha. ¿Cómo estás tú?
11: Ahí todo bien, primito, gracias.
12: ¿Todo bien?
11: Y activado de vuelta ya.
12: ¡Ay, ay, ay! Vuelve a la cancha mi primo Chicho, coche de su madre. Mi primo Chicho vuelve a las canchas. Así que atención ahí, atención farándula limeña.
13: Agárrense.
12: Atención, agárrense, que llegue con fuerza, llega con fuerza. Primo, acá nos vamos a Peruano Full Truck. A meternos una jamita. Porque ese es el único lugar en Miami que se compra hasta tarde también. No es igual que la barbería.
13: Sí, su rico aeropuerto.
12: ¿Ah?
13: Su rico aeropuerto también.
12: Aeropuerto, su rico mostrito. No estoy diciéndole al dueño monstruo, es mostrito. Ah, no, ¿cómo es el Caicho, no? ¿Cómo se llama el
13: Caicho y Dani?
12: Caicho y Dani.
13: Balan y Robin.
11: Periodista en ese
14: Hola,
11: tiempo.
14: Hola, buenas noches. ¿Qué les ofrezco el día de hoy?
12: Lorena, ¿otra vez tú?
14: Hay que buscárselas, hermano.
12: Ah,
14: ¿qué vas
12: madre,
14: a pedir
12: toda
14: hoy?
12: La tarde me tienes en reality. Dale, a Mafe también. Ahora quiero venir a comer tranquilamente. Con Michelle, no hay pedo, otro personal.
14: Lo amo con Chao.
13: Imagínate tú, todos los días en la casa, hasta aquí y allá.
12: Dios mío, papi.
11: Por eso la tiene trabajando todo el día.
12: Dios mío, primo.
14: La calle está dura.
12: Está bien, no sé, está bien.
11: Ya, Lore, ¿te vas a recordar todo lo que vamos a pedir?
14: Claro.
11: Ya, empieza ahí con...
14: Lomo con chaufa. Ese es el lomo, Yosimar y Suyambu.
12: Mi plato.
14: Lomo Maná. Chaufa, ¿por acá?
5: La butisachi.
12: ¡La butisachi!
14: Acá bautizan a los platos como se les da la gana.
12: ¡La butisachi!
14: Acá bautizan a los platos como se les da la gana.
11: Ya, lomo.
15: Amor, para que me lleves un CBS al toque, tengo que comprar unas cosas.
12: ¿Qué vas a comprar en CBS?
15: Un jarabe para la bebé porque le va a dar tosecita y unas pastillas para mi mamá.
12: Ah, porque le va a dar, o sea que tú ya sabes que le va a dar recién a tos.
15: Oye.
12: No, le va a dar tosecita.
11: Tosecita le va a dar. Dale.
12: Le va a dar tosecita.
15: ¿Cómo así?
12: Pide tu mujer mientras que estoy conversando con acá con mi primo.
15: Ya. Vengo al toque. Ya llegó al Uber, voy y vengo.
12: ¿Ah?
15: Ya llegó al Uber,
12: no,
15: voy y vengo.
13: Vaya, mi día
15: son ley
13: también.
15: ¿Uber?
14: Sí, María Fe.
15: Sí. Lore.
14: La calle está dura, hermana. Súbete.
15: Otra vez.
14: En todas te veo a ti. Acá hay que hacer de todo.

0: te compré estos lentes para tu gira.
1: Gracias, mamá. ¿Quieres irlo ahora?

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0: mundial. Qué bonita oportunidad, gracias.
1: Te queremos,
0: por favor. Tire el aplauso para este par de monstruos.
2: Gracias. Aplauso para Quesito.
0: Oye, tremenda banda.
2: El Yaco.
0: Increíble todos.
3: Bienvenidos.
0: Los quiero muchísimo, gracias.
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Esta canción que sigue, yo creo que es una de las canciones más bellas que he podido cantar y que además tuve la enorme fortuna de escribir al lado de mi hermano Gianmarco. Esta canción se la han apropiado muchos padres que le dedican esta canción a sus hijos. Así que si ustedes están esperando al amor de su vida, que tal vez lo tengan aquí, esta canción es para ustedes.

0: la pista, Fercho.
1: Wow. Gracias, gracias por estar aquí. Chile, ¿estamos vivos? ¿Hay energía todavía? Bien, que de aquí no nos vota nadie, oye. Ustedes mandan. Este tema a mí me gusta, yo lo voy a tirar. Quizás a la gente no le gusta, pero yo lo voy a tirar porque es mi cumpleaños, así que lo voy a tirar porque a mí me gusta. Y como vi dos o tres personajes de las disqueras acá, se lo dedico a las disqueras de la industria de la música. Un abucheo a las disqueras de la industria de la música. Algunos son, no, hay gente buena dentro de las disqueras y hay gente que son buenas también, pero que no entienden mucho la música. Porque están dentro del negocio tanto y tanto y tanto y tanto y manejando tanta plata que entonces se les olvida lo de la música y piensan solamente en la plata. Entonces este tema lo escribí pensando en ellos, pensando en mucha gente que está haciendo música para ganar billetes, nada más para sonar en la radio, para bailar, quitarse los pantalones, estar en licra y cantar canciones que son fáciles y digeribles supuestamente, ¿entiendes? Entonces la gente que quiere hacer música para que, para dar algo, para decir algo, cabrón, entonces le quitan el espacio. Este tema se llama Calma Pueblo.

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0: La radio te informa la hora. 8:30 minutos.
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1: Estamos grabando el tema Mi Familia. Mi Familia fue un tema grabado por Ribarreto.
2: Bueno, antes de eso lo grabó Mon Rivera. Sí. ¿Te acuerdas cuando tú cantabas con
1: Espérate, espérate, espérate.
2: ¿No cantabas con Murillo?
1: No, que gente averigua, que gente averigua. Pero un tema muy lindo que va a estar incluido en el disco, nuevo disco de Gilberto Santa Rosa.
2: Colegas se llama. Pero tú sabes algo que te voy a explicar. Mira, yo hice una lista de colegas, amigos míos, que yo quería...
1: ¿Dónde estaba yo en la lista?
2: Que usted estaba número uno.
1: ¡Ay, papá!
2: Usted estaba número uno. El primero pensé, pero lo que pasa es que esto sí es verdad. Mira... Yo hice una lista, porque este es un disco de música esencialmente bailable. Son canciones bien sencillas, casi todas son covers de una época esa, de los 50, 60, 70.
1: ¿Y de la salsa gorda?
2: De por ahí viene la cosa. Y entonces, con un montón de músicos increíbles, y un arreglo bien bueno. Entonces yo lo iba a cantar yo solo, pero dije, mira, me voy a dar el gusto de cantar con gente que yo quiero, admiro mucho. Hay unos cuantos nombres que lo van a ir viendo en el camino, pero cuando yo vi el
1: título de
2: La Familia, ese lo voy a cantar con Tito Nieves, porque este es Familia
1: para mí. Es mi hermano, yo, ahora, la única cosa que pido es que no me pase el rolo. No me pase el rolo.
2: Esto es para disfrutar, a gozar.
1: Oye, loco, los soneos. Me tiene que ayudar. Tú sabes que este es el papa upa, los soneos. Y 2 millones garantizados.
2: ¿De qué?
1: De view en YouTube.
2: Ah, bueno.

0: Vaya.
1: Oye, qué rico tema, ¿no? Claro que sí. Este tema es del año 85, ¿eh? De esa producción solista, pero no solo, del gran José Antonio Torresola Ruiz, conocido como Frankie Ruiz, nacido en Paterson, New Jersey, un 10 de marzo de 1958. Tremendo tipo que lamentablemente se nos fue a los 40 años, un 9 de agosto de 1998. Así que, bueno, es parte de la historia y Zaperoco se destaca por eso, porque repartimos salsa y encima damos cátedra salsera y de eso me encargo yo. Gracias a mi barrio, ¿eh? Gracias al barrio.

canción la canten muy duro, porque yo siento que ya están cansados. ¿Están bien? ¿Estamos bien? Ok. ¿Será que pueden sonar los bongos? Como si fueran goticas de agua.

0: La radio te informa la hora. 11:30 minutos.
1: Señores, ningún artista que ha venido Noches con Platanito había hecho lo que hace el señor Espinoza Paz. Por eso te quiere. ¡Un aplauso a Espinoza Paz, señores! ¡Cantando en vivo! ¡Cantando en vivo para todos ustedes! De verdad que un aplauso fuerte. ¡Lo merece este señorón! Tomándose fotos con todos y cada uno del público. ¡Qué bárbaro, Espinoza! Por eso te queremos. ¡Eres un chingón! ¡Ay, güey!

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Méndez, en San Marcos. Jonathan Seña y Arnovis Mercado, en Lorica.

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1: La radio te informa la hora. 16:30 minutos.

0: Son las 5:00.
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0: Son las 7:00.
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